Escuchas Match 100.1 más Pop. Conéctate con Milky. Just the way you are, lo que acabas de escuchar. Excelente lunes, Matchers. Inicio de semana, 5 de la tarde con 4 minutos. Oigan, está deli el clima, ¿no? Se nubló y se empezó a antojar un panecito, un cafecito, algo dulcecito, Matchers. Qué rico, la neta. 5 de la tarde ya con 4 minutos. 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Vamos a escuchar a Ed Sheeran con Perfect, canción número 235 de este lunes en Match 100.1 más Pop. Conéctate.

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1: Esto es Match 100.1 más pop. Conéctate con Dre, Where's My Husband. Lo que acabas de escuchar. Feliz lunes, Matchers. 5 de la tarde con 12 minutos. Oigan, Ray estalló de felicidad porque amplió su familia. ¿A qué me refiero? Te cuento. Yo soy Joana Martínez, contigo hasta las 6 de la tarde. Se trata de la pareja de su hermana Abby. Se va a casar y le han pedido mano, Matchers. Toda su familia ha estado presente en este emotivo instante. Esta chica tiene 22 años y ahora está comprometida, Matchers. Y pues obviamente Ray está súper contenta. La familia dejó un mensaje en Instagram que dice: por tanto, lo que Dios ha unido, que no lo separe el hombre. Esto fue lo que escribieron en una publicación y la neta es que todos súper contentos, Matchers. Pues muchísimas felicidades a la hermana de Ray. Vamos a escuchar ahora a nuestro querido Bruno Mars con Rosé. Esto es Aperture, canción número 237 en Match 100.1 más pop. Conéctate.

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100.1 más pop, conéctate con Kylie Minogue. Can't get out you of my head, lo que acabas de escuchar. Bonito lunes, Matchers. Feliz inicio de semana para todos. Vamos a escuchar a Olivia Dean, 5 de la tarde con 24. Oigan, Olivia Dean llegó a Italia con una de las fechas más esperadas de su gira The Art of Loving Alive, presentándose el 22 de mayo en Milán. Y esta fue su única fecha italiana. Yo soy Joana Martínez, contigo hasta las 6. Y es que tuvo una enorme demanda de boletos, Matchers. Este show incluso pues cambió a un recinto más grande antes del concierto. Además, nuestra artista Match cantó canciones buenísimas de su álbum The Art of Loving junto a favoritas de los fans como Dive, The Hardest Part, entre otras canciones. Matchers, la vamos a escuchar con So Easy to Fall in Love, canción número 240 de este lunes en Match 100.1 más pop. Conéctate.

Esto es Match 100.1 más Pop. Conéctate con Florida Right Around. Lo que acabas de escuchar, feliz lunes. Inicio de semana, Matchers. 5 de la tarde con 31 minutos. Vamos a escuchar a nuestro querido Justin Bieber, que por cierto, su esposa Hailey Bieber habló recientemente sobre el peso, que ha tenido la constante atención mediática alrededor de su matrimonio con Justin. Yo soy Joana Martínez, estoy contigo hasta las 6, y es que Hailey confesó que en los últimos años se ha sentido limitada, agotada por rumores, comentarios, especulaciones públicas sobre su relación y también de ella, Matchers, diciendo que pues muchas veces lo que sale en las redes sociales, que ni siquiera es verdad, afecta su tranquilidad, Matchers. Aún así aseguró que pues ella ha aprendido a poner límites y a proteger su vida personal. Vamos a escuchar ahora a Justin Bieber, esto es Peaches, canción número 243 de este lunes, sonando aquí en Match 100.1 más Pop. Conéctate.

0: Esto es Match 100.1 más Pop. Conéctate con Sara Larson en Midnight Sun. Lo que acabas de escuchar, Matchers, ya casi me despido. Te recuerdo que en punto de las 6 de la tarde llega Rox Trujillo y te acompaña con una hora de música continua. Yo soy Joana Martínez. Quédate conmigo en Match 100.1 más Pop. Conéctate.
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100.1 más pop, conéctate con Joe en Top Beginning, lo que acabas de escuchar, Matchers. Yo soy Joana Martínez y ya llegó la hora de despedirme. Gracias por haberme permitido acompañarte en esta tarde. En punto de las 6 te dejo con Rox Trujillo, que te acompaña con una hora de música continua. Mañana en el Macho Morning, a Mitch Peregrina contigo de 6 a 10 de la mañana, de 10 a 2 Karen López, y a las 2 regreso yo para conectar contigo. No te olvides de seguirme en mi Instagram, @JoanaMartinezFM. Así me encuentras, @JoanaMartinezFM. Me encuentras de esta manera en Instagram. Que sigas teniendo un bonito día, Matchers. Feliz inicio de semana para todos. 5 de la tarde ya con 50 minutos. Me despido con Post Malone. Esto es Circles, rola número 245 de este lunes aquí en Match 100.1 más pop. Conéctate. Bye bye, Matchers.

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2: Hola, hola, Matchers. Muy, pero muy buenas tardes. Bienvenidos a esta hora de música continua, cero cortes comerciales del Match. Gracias por seguir conectados conmigo también a través de la aplicación gratuita de iHeartRadio. Acabas de escuchar a Maroon 5 con This Love. Viene más música para ustedes. 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Aquí el Match 100.1 más pop. Conéctate. Por lo pronto viene más música. Son los chicos de BTS. Se llama Swim. Canción número 248 de lo que va del día. Aquí el Match 100.1 más pop. Conéctate. Bienvenidos.

Es Match 100.1 más Pop Conecto. Te acabas de escuchar a Lady Gaga con Alejandro. Gracias por seguir conectados conmigo, Matchers, también a través de la aplicación gratuita de iHeartRadio. 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Vamos con más música. Taylor Swift, The Fate of Ophelia, canción número 4 ya de lo que va de esta hora. Con más música, continúa el Match 100.1 más Pop, conéctate.

¿Escuchas, Match? Soy Punto Uno Más Pop. Conéctate, Katy Perry, con esto que se llama Firework. Viene más música para ustedes, Matchers, en este lunes 25 de mayo, arrancando la semana con todo. ¿Cómo van? ¿Cómo están? Espero que bien. Si no, miren, les tengo noticias. Ya en esta semana se termina este mesecito de mayo. Y ya vienen las utilidades, Matchers. Viene la quincenita, así es que ánimo a agarrar valor, a agarrar fuerzas y a seguirle dando, ¿verdad? Porque justamente este domingo ya es 31 de mayo, es la última semana literal, ¿no? Entonces se acabó este mes. Espero que les haya ido muy bien y si no, que el próximo mes sea mejor, ¿eh? Oigan, hablando de Katy Perry, ¿saben ustedes que ahora como que se está poniendo de moda las películas conciertos? ¿Saben que también Katy Perry va a tener una? Les cuento más. Soy Rox Trujillo, contigo hasta las 10 de la noche. También me escuchas por iHeartRadio y te cuento que va a estrenar esta película concierto, película concierto, pues se llama Katy Perry The Lifetime Tour Live from Paris. Este 8 de junio lo va a estrenar un festival de cine de Nueva York. Entonces, pues estoy casi segura, macho. Sospecho, ¿verdad? Que después pudiera revelar alguna fecha para la pantalla grande. ¿Ustedes creen? Yo digo que sí, sinceramente. Vamos con más música. Por lo pronto les pongo algo de Billie Eilish. Se llama Birds of a Feather, canción número 254 de lo que va de este día en Match 100.1. Más pop, conéctate.

Escuchas Match 100.1 más Pop. Conecta, te acabas de escuchar algo de Alan Walker con esto que se llama Fear It Matters. Cuando son ya 6:33 PM, llegamos ya a la mitad de esta hora de música continua, cero cortes comerciales en Match. Sí saben, ¿verdad?, que Alan Walker es un DJ amateur noruego-británico, pero que, bueno, hasta el momento nadie conoce su rostro así totalmente. Bueno, a lo mejor una que otra persona sí, ¿verdad? Pero hablando de fuera de su círculo cercano, porque resulta, les cuento por qué, soy Rox Trujillo Matros, hasta las 10 estoy con ustedes también a través de iHeartRadio, porque resulta que Alan Walker, pues prefiere cubrir su cara para mantener el anonimato, fomentar un sentido de, ¿qué les digo?, de discreción, a lo mejor para poder ir al súper tranquilamente sin que la gente lo ubique, ¿verdad?, rápidamente, cuidar su privacidad, pues, ¿cómo ven? Entonces, pues, incluso compartir una entrevista, que esto ayuda a la gente a concentrarse en la música más que en su identidad. ¿Cómo la ven? ¿Buena idea? ¿Mala idea? ¿Qué dice el público? Yo digo que está bien, sinceramente. Vamos con más música. Viene algo justamente de Somber, eso se llama Homebreaker. Avanzando vamos, Matters, es la canción número 10 de lo que va de esta hora con más música continua. Cero cortes comerciales del Match 100.1, más Pop, conéctate.

Escuchas Match 100.1 más Pop Conecta. Te acabas de escuchar algo de Adele. Se llama Hello. Cuando son ya 6 de la tarde, Matchers, con 42 minutos. Gracias por seguir conectados conmigo. También a través de la aplicación gratuita de iHeartRadio. Que si ustedes no han descargado la app, Matchers, están tardando, pero mucho, ¿eh? 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Soy Rox Trujillo, contigo hasta las 10 de la noche, también sonando por iHeartRadio. 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Vamos con más música, Jamaican, Google y Solto, sonando aquí en Match 100.1 más Pop. Conéctate, regreso con ustedes.

0: Sabrina Carpenter con Espresso, lo que acabas de escuchar en Match. ¿Qué creen, Matters? Viene más música continua para ustedes. Les voy a poner justo 20 minutos más de música continua, música sin parar, arrancando en 5 minutos exactamente, solo aquí en Match 100.1, más pop. Conéctate, soy Rox Trujillo, el Match.
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3: Escuchas Match 100.1 más pop, conéctate Matcher, buenas tardes todavía, 8 minutos y dan las 7 de la tarde, viene más música para ustedes, pero además de música e información que de seguro les interesa. Oigan, hoy es día del contador, les voy a estar compartiendo algunas curiosidades de esta bonita profesión, un poquito estresante en ocasiones, ¿verdad? Pero tan necesaria, indispensable hoy en día, híjole, de verdad buenísimo, les cuento más en tres canciones más, solo aquí el Match 100.1 más pop, conéctate, soy Rex Trujillo, regreso con ustedes en Match.

¿Escuchas Match? 100.1 más Pop. Conéctate, Matcher. ¿Cómo están? Muy, pero muy buenas tardes. Bienvenidos a esta segunda hora con más música en Match. Es Dominic Fike. Escucharon Baby Doll. Viene más música para ustedes. Pero hoy, que es día del contador, de la contadora, muchas felicidades. Oigan, especialmente para Marisela, ¿verdad? Nuestra contadora por acá en Grupo Asir. Que de verdad, mis respetos. Mis respetos. Siempre está al 100. La verdad, al 100.1, Matchers. Sinceramente, si me está escuchando Marisela, ya sabe que mis respetos y admiración, ¿eh? Oigan, ¿saben? Les quería compartir algunas curiosidades acerca de, bueno, el oficio del contador en el medio del espectáculo, por cierto, ¿eh? ¿Sabían? Soy Rox Trujillo contigo hasta las 10 de la noche, también sonando por iHeartRadio. Por ejemplo, ¿sabían ustedes que el conteo de votos de los premios de la Academia, de los premios Oscar, no lo hace una máquina amateur, sino un equipo de contadores que dedican muchas horas a este conteo detrás de escena para que todo sea lo más legal posible? ¿Sabían ustedes esto? ¡Qué locura, verdad! Así es que salud para todos los contadores, donde quiera que nos estén escuchando en México, parte de Estados Unidos. Les mando un abrazo, de verdad, que le echen muchas ganas este mes de mayo para que cierren el mes como se merece, ¿verdad? Como con broche de oro, y comencemos el siguiente mes con el pie derecho, por supuesto. Vamos con más música. Les pongo algo de Guru Josh Project, se llama Infinity, un rolón del 2008, Matters. Justo es la canción número 17 de lo que va de este programa, el Match 100.1. Más pop, conéctate.

0: Es Benson Boone con Beautiful Things. Lo que acabas de escuchar aquí en Match 100.1 más Pop Conecta. 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

Escuchas Match 100.1 más Pop. Conéctate, Jason Derulo, One to One Me, lo que acabas de escuchar. 7:19 Matchers, ¿cómo están en este inicio de semana? La última semana del mes de mayo, espero que muy bien. 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Soy Rox Trujillo, contigo hasta las 10 de la noche, también sonando por iHeartRadio. 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Vamos con más música, Milky, eso se llama Just the Way You Are, canción número 20 de lo que va de este programa, el Match 100.1. Más pop, conéctate.

Escuchas Match 100.1 más Pop Connect. Te acabas de escuchar a Robbie Williams con eso que se llama Thriving. Son ya 7 de la tarde con 28 minutos, Matters, con la novedad que Robbie Williams viene a México. Ajá, les cuento más. Soy Rox Trujillo, acompañándote de lunes a sábado de 6 de la tarde a 10 de la noche. También me escuchas por la app gratuita de iHeartRadio. Y te cuento que es el mes de octubre, Matter. El mes de octubre 7 y 8 de este 2026, cuando Robbie Williams se presente en el Palacio de los Deportes en Ciudad de México. Obviamente, como parte de su tour Britpop World Tour, y que hay alta demanda, de verdad, ambas fechas se encuentran agotadas oficialmente, pero yo les puedo decir que estén muy atentos a nuestras redes sociales también, en nuestra página oficial que es Match MX FM. Si a ustedes les gustan mucho los conciertos, festivales y demás, pues estén atentos, porque de verdad que siempre tenemos sorpresas para ustedes, diferentes accesos para los diferentes conciertos y festivales de sus artistas Match favoritos, así es que no lo duden, que pudiéramos tener más sorpresas, para que estén atentos, chequen nuestras redes sociales, MatchMX FM en todos lados, y entérense de todas nuestras dinámicas y promociones exclusivas, ¿ok? Vamos con más música, viene algo de Miley Cyrus, esto se llama Flowers Matters, 7:29, llegamos a la mitad ya de esta segunda hora con más música en Match 100.1, más pop, conéctate.

0: Es Match, 100.1 más Pop Connect. Te acabas de escuchar a Muse con eso que se llama You Praising. Viene más música para ustedes, pero música continua, Matters. Les pongo, les parece, 30 minutos más de música continua, música sin parar, arrancando a las 7:44. Solo aquí el Match, 100.1 más Pop Connect. Soy Rox Trujillo, el Match. Regreso con ustedes.
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tus artistas más favoritos. ¿Sabías que Dua Lipa, además de haber aprendido recientemente español, está a punto de llevar una de nuestras canciones, una rolita muy famosa de rock en español, la va a llevar Matter a dar a conocer a todo el mundo, si es posible? Sí, sí. ¿De qué canción se trata y por qué? Te cuento todo esto en dos canciones más, solo aquí el Match 100.1 más pop, conéctate.

¿Escuchas Match? 1.1 más pop. Conéctate, Matter. 10 minutos y dan las 8 de la noche. Acabas de escuchar a Dua Lipa con Levitating. Gracias por seguir conectados conmigo. ¿Saben? Hablando de Dua Lipa, Matters, ¿saben que ha dado a conocer una canción tan famosa del rock en español en nuestro país? En diferentes... La ha llevado esta rolita a diferentes partes del mundo. Van a ver que va a seguir despuntando esta canción. Les cuento más de esto, ¿eh? Soy Rox Trujillo contigo hasta las 10 de la noche y les platico, Matters. Bueno, que Maná sí saben, ¿verdad? Que estuvo cantando una de sus rolas durante la gira de Dua Lipa por nuestro país, Radical Optimism, y obviamente pues este momento quedó grabado. Después de este dueto, Matters, después de este gran impacto que tuvo, pues ¿qué creen? Incluyó Dua Lipa oficialmente en su proyecto discográfico y película en vivo titulada Dua Lipa Live from Mexico. Bueno, a esta rolita, a este dueto que tuvo, ¿verdad? Con el líder de Maná, y esto pues obviamente le da un despunte a esta rola inimaginable. Obviamente los chicos de Maná también están muy agradecidos por este gesto de Dua Lipa. Me imagino que platicaron antes de sacarlo en la película concierto de Dua Lipa, ¿verdad? Esta rolita, este video, y obviamente pues no le iban a decir que no tampoco, ¿no? Y pues qué buena experiencia. Además, sí saben que Dua Lipa practicó y estudió el español, uff, pero matadísimamente, muy enfocadamente para poder hablar con sus fans por acá. Wow, buenísimo. Vamos con más música. Sophie Alex Bextor, Murder on the Dance Floor, es la canción número 13 de lo que va de esta segunda hora con más música. El Match 100.1, más pop, conéctate.

Buenas noches, Matters. ¿Cómo están? Bienvenidos. Ahora sí, buenas noches. Son ya 8 de la noche con 2 minutos. Aquí el Match 100.1 más Pop. Conéctate. Estamos arrancando esta hora con algo de Olivia Dean. Se llama So y sí. Y además de música, Matters, ¿qué les parece si también arrancamos con esta famosa ya frase nocturna? Recuerden que los acompaño de lunes a sábado, de 6 de la tarde a 10 de la noche. También sonando por esta aplicación. Así es que gracias, porque si la descargan, van a poder también participar en muchas de nuestras promociones y dinámicas. Recuerden que es gratis en su teléfono, tablet o computadora iHeartRadio. Y ahora sí, viene Matters, la frase nocturna. Dice así: es mejor intentar algo nuevo, verlo fallar y aprender de ello, a comparación de no hacer nada. Esta frase la dijo nada más y nada menos que el fundador de Facebook, Mark Zuckerberg. Así es que ahí está el ejemplo y el testimonio, ¿verdad? Los hechos hablan más fuertes que las palabras. Intentó hacer algo, Matter, lo logró y miren hasta dónde ha llegado la idea, ¿verdad? De Facebook, un éxito total. Vamos con más música. Viene algo de Sarah Larson, se llama Lush Live. Es la canción número 32 de lo que va de este programa, el Match 100.1. 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

0: ¡Excelente inicio de semana! Escuchas Match 6.1 más Pop, conéctate. Sonó antes, así, escuchaste antes a Cyril con Stumbling In. Viene más música para ustedes, pero también la oportunidad de llevarse pase doble para que se vayan al cine, a City Cinemas. ¿Quieren saber más, Matters? Les cuento con mucho gusto en 5 minutos aquí el Match 6.1 más Pop. Conéctate, Cyril Trujillo, el Match.
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Escuchas Match 100.1 más Pop, conecta, te acaba de sonar Rihanna con este reloj Natural Don't Stop the Music. Viene más música para ustedes, pero también viene una dinámica para que se lleven paso doble para City Cinemas, como ven, ¿saben? Les suelto la dinámica ya en este momento y en 25 minutos ya tengo ganador o ganadora, así de fácil, rápido y sencillo. Así es que si tú quieres participar, checa bien lo que tienes que hacer, está regaladísima la dinámica. En estos momentos mándame un emoji o un icono de forma de palomita, de palomitas, pues ya sabes, de comer en el cine de palomitas. Bueno, envíame este emoji a través de mensaje directo a mi Instagram, @RoxTrujilloFM, y participas, así de fácil, macho. Solamente con esa señal yo ya sé que escuchaste en vivo la dinámica y que estás participando. Envíame este emoji de palomitas a través de mensaje directo a mi Insta, @RoxTrujilloFM, y participa, macho. Viene más música para ti, te acompaño hasta las 10 de la noche. Viene algo de Bruno Mars, eso se llama I Just Mind. Viene sonando ya contigo. Justo ya es la canción número 8 de lo que va de esta tercera hora ya con más música, el Match 100.1, más pop, conéctate.

Escuchas Match 100.1 más Pop. Conéctate, Match. Ahora acabas de escuchar a Britney Spears con esta canción que se llama Womanizer, que por cierto es del 2008, Matchers. El primer sencillo oficial de su sexto álbum de estudio llamado Circus. ¿Cómo ven? Soy Rox Trujillo contigo hasta las 10 de la noche, también sonando por iHeartRadio. Y bueno, déjenme decirles que aún Britney Spears está en proceso de, justamente, la declararon, Matter, culpable, ¿verdad? Culpable de un cargo menor por alguna conducción temeraria que tuvo y que, bueno, tiene una sentencia de 12 meses de libertad condicional, multas y hasta un curso obligatorio que tendrá que tomar de seguridad vial. ¿Cómo la ven? ¡Órale! La vida da muchas vueltas, maestro, y a todos nos puede pasar. Así es que más vale nunca, pues, pasarnos de juzgones, ¿no? Con otras personas y también poner mucha atención, porque a veces decimos, no, hombre, a mí jamás me van a pasar estas cosas, entonces, pues, nunca digamos nunca tampoco. Vamos con más música, lo bueno que ahí va resolviéndose el asunto, ¿verdad? Vamos a escuchar a Sabrina Carpenter, eso se llama Please, Please, Please. Vamos avanzando, Matters. Justo ya es la canción número 53 de lo que va de este programa, el Match 5.1. 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

0: Es Maneskin con esto que se llama Begging, lo que acabas de escuchar, Matter. Viene más música para ustedes, música continua. Les voy a poner 30 minutos más de música continua, música sin parar, arrancando en 6 minutos, ¿ok? Solo aquí el Match 100.1, más pop, conéctate, soy Rox Trujillo, el Match.
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Buenas noches, escuchas Match 100.1 más pop, conéctate, viene más música para ustedes. Estamos a punto también de arrancar una hora más con más música en Match, pero además de música, ¿qué creen? Ya tengo ganador de este pase doble para que se vaya al cine, a City Cinemas. Descuento de quién se trata en dos canciones más. Por lo pronto vamos con más música, viene algo de Bebe Rexha, eso se llama New Religion y suena aquí en Match 100.1 más pop, conéctate, soy Rex Trujillo, regreso con ustedes en Match.

Escuchas Match 5.1 más Pop, conéctate a Lola Young con eso que se llama Messi. 9 minutos y dan las 9 de la noche, Matters. ¿Cómo ven? Se va de volada el tiempo, ¿verdad? Gracias. Gracias por seguir conectados conmigo también a través de iHeartRadio. Oigan, ¿qué creen? Ya tengo ganadora. Ganadora de este pase doble para que se vaya al cine con su esposo, con su amigo, con su primo, con su hijo, con quien quiera. Gracias a los que estuvieron pendientes de la dinámica para llevarse pase doble para City Cinema. Soy Rox Trujillo, acompañándote hasta las 10 de la noche. También sonando, por la aplicación gratuita de iHeartRadio. Y bueno, la ganadora es Steph Rojo. En esta ocasión se va a llevar este pase doble. Steph Rojo, gracias, gracias, saludos. Saludos, muchas gracias por estar conectados conmigo, por participar. Y bueno, les doy más instrucciones para que puedan recoger tus cortesías a través de mensaje directo por el mismo medio donde participaste, ¿sale? Así es que muchas gracias y muchas felicidades, Bator. Sigan participando, porque de verdad yo trato de poner las dinámicas más fáciles, más completas, más que, ¿qué les digo? Más sencillas para que no batallen, para facilitarles el proceso. Así es que ya nada más les toca a ustedes participar. Y vamos con más música. Wiz Khalifa, Charlie Puth, se llama See You Again. Canción número 14 ya de lo que va de esta tercera hora con más música en Match 5.1. Más pop, conéctate.

Bienvenidos a Match 100.1 más pop. Conéctate a Taylor Swift, The Fate of Ophelia, lo que acabas de escuchar. Con esta rolita estamos arrancando oficialmente la cuarta y última hora con más música de este programa en Match. Oiga, les cuento cómo fue que llamaron la atención Taylor Swift y su pareja Travis Kelce en un partido de básquetbol. Les cuento más. Soy Rox Trujillo contigo hasta las 10 de la noche, también sonando por iHeartRadio. Y resulta que, bueno, apoyaron, ¿verdad?, a uno de los equipos participantes llamado Cavs de Nueva York. Y bueno, estuvieron en el juego, ya sabes, llamando la atención, haciendo bulla con las personas, pero además también cuando iban entre el público, bueno, un niño se acerca a querer saludar a Travis Kelce, no se da cuenta, Taylor Swift lo toma de los hombros, voltea el cuerpo de Travis hacia el niño y hace que lo salude. ¿Cómo la ve el Matters? Pues qué buena onda, ¿verdad? Que al menos Taylor Swift sí lo miró. Vamos con más música, viene algo de Fun, eso se llama We Are Young, canción número 47 de lo que va de este programa, el Match 100.1 más pop, conéctate.

0: Sigues el match 100.1 más pop. Conéctate de Kid Laroi, Justin Bieber. Se llama Stay. Viene más música para ustedes, pero también la última oportunidad, última semana de poder registrarse y llevarse una de nuestras tablets match por el Día del Estudiante. Dinámica exclusiva de Match 100.1. ¿Quieres participar, Matcher? Te cuento con mucho gusto a las 9:20 aquí en Match 100.1 más pop. Conéctate.
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Es Match 100.1 más Pop Connected. Te acabas de escuchar a Black Eyed Peas. Se llama Meet Me Halfway. Viene más música para ustedes, pero también la oportunidad de participar y registrarse en esta dinámica exclusiva de Match, donde se van a poder llevar una de nuestras tablets Match por este Día del Estudiante. Les cuento cómo registrarse, Matchers. Soy Rox Trujillo contigo hasta las 10 de la noche. También me escuchas por iHeartRadio. Les facilito el proceso. En mis historias en Instagram les voy a dejar banner y link de esta dinámica para que nada más le den clic al enlace ahí mismo y puedan terminar su registro. Recuerden que todos pueden participar, todos los que sean estudiantes, no importa el grado de estudios que estés cursando, solamente que estés echándole muchas ganas a la escuela y listo, y que tengas la manera de comprobarlo, ¿no? Entonces, así es que, macho, regístrense que este viernes ya tenemos a los ganadores de estas esperadísimas tablets Match. No se las vayan a perder, ¿eh? Vamos con más música. Viene Dominic Fike, se llama Baby Doll, canción número 50 de lo que va de este programa, el Match 100.1 más Pop Connected.

Smash, soy un punto uno más pop con Héctor. Te acabas de escuchar a Harry Styles con eso que se llama Adore You Matters. Viene más música para ustedes también sonando por iHeartRadio. Oigan, les comparto que supuestamente ya hay fecha, ya hay fecha para la boda de Harry con Zoe Kravitz. Les cuento más de esto. Soy Rox Trujillo, contigo hasta las 10 de la noche. Se rumorea que la pareja planea casarse en invierno de este 2026, cerca de Navidad. Y también se dice que va a haber dos ceremonias, una en Reino Unido y otra en Nueva York. ¿Cómo la ven, Matters? Tiempo al tiempo, ¿verdad? Para que se confirme o se desmienta este rumor. Pero obviamente sabemos que las bodas, ¿verdad? Las bodas del medio del espectáculo pueden ser lo más privadas posibles, mejor. Vamos con más música. Viene Dua Lipa, se llama Break My Heart. Es la canción número 8 de lo que va de esta cuarta y última hora con más música en Match 100.1. Más pop, conéctate.

0: Escuchas Match 100.1 más Pop Connect. Te acabas de escuchar a Billie Eilish con Bad Guy. Viene más música para ustedes, pero música continua. Les pongo 35 minutos más de música continua. Música sin parar, arrancando a las 9 con 40 minutos. Solo aquí el Match 100.1 más Pop. Conéctate.
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escuchas Match 100.1 más Pop Connected, te acabas de escuchar algo de Hugel y Solto, eso se llama Jamaican, que por cierto esta canción es del 2025, Match, nuevecita como que no, pero oigan, ya es viral en diferentes plataformas digitales y por eso suena en nuestra programación, porque ustedes votan por sus rolas favoritas, ustedes nos envían peticiones musicales, sugerencias y demás, y ustedes mismos programan nuestra música Match, por eso les gusta mucho, así es que sigan votando en nuestra página oficial, matchmx.fm, en la sección que dice Conteo Match. Soy Rex Trujillo contigo hasta las 10. Viene más música, Matros. Les voy a poner algo de The Weeknd. Esto se llama Save Your Tears. Vamos avanzando y es la canción número 12 de lo que va de esta cuarta y última hora con más música. El Match 100.1 más Pop. Conéctate.

Es Match 100.1 más Pop Connect. Te acabas de escuchar a Bruno Mars. Esto se llama Three Shore. Viene más música para ustedes, Matchers. Pero, ¿qué creen? Hasta aquí me toca acompañarlos por la noche de hoy. Mi nombre es Rox Trujillo. Estoy con ustedes de lunes a sábado de 6 de la tarde a 10 de la noche. También sonando por iHeartRadio. Me encuentran en Instagram. Estoy como arroba Rox Trujillo FM. Y siguen a Match en todos lados como arroba Match MX FM. Recuerden también que mañana desde las 6 de la mañana está con ustedes Mitch Peregrino en el Match Morning. A las 10 llega Karen López. A las 2 de la tarde está Joana Martínez. Y a las 6 estoy de vuelta con ustedes. Mi nombre es Rox Trujillo. Nos conectamos mañana martes, Matchers. Me se quedan con más música, por cierto, viene algo de DJ Snake. Eso se llama My Doll. Y con esta rolita me despido, pero se quedan con más música. Y es la canción número 303 de lo que va desde día el Match 100.1. Más Pop, conéctate. Hasta mañana, Matchers. Bye.

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2: El Match Morning de Match 100.1 Más Pop. Conéctate, lo que estamos escuchando, mi Matcher. Nublado, amaneciendo en la capital sinaloense, Culiacán, mis Matchers. Bonito martes 26 de mayo. ¿Y qué creen? Hoy es mi cumpleaños, Matcher. Hoy estamos celebrando un año más de vida, un año más de estar con ustedes. Qué felicidad la de un servidor poder acompañarlos. Oigan, en instantes les traigo las palabras que más usa la chaviza, Matcher, y qué significan todos los detalles a las 6:08 aquí en el Match Morning de Match 100.1. Más Pop, conéctate. Good morning.

El Match Morning de Match 100.1 más Pop, conéctate hoy. El Match Morning más cumpleañero de todo el año, Matcher, porque cumplimos 29 añitos. Bien cumplidos, ¿no? Y les traigo frases de la chaviza. Que fíjense, ahorita que yo estoy cumpliendo ya mis 29, ya algunas digo, ah, caray, esta no me la sabía. Te las voy a compartir. Soy Mitch Peregrina, desde las 6 de la mañana hasta las 10, todos los días aquí en el Match Morning. Y bueno, empecemos con la palabra FOMO, Matcher, que es miedo a perderse algo. De ahí vamos con la palabra HOMO, sí, con J, que es alegría de perderse algo, así de que, ay, qué bueno que no fui, ¿no? De ahí vamos con el NO CAP, que es sin mentira o en serio. Si te dicen, esa persona está en su prime, y tú dices, ¿qué? ¿Su qué? Pues bueno, su prime es aparentemente su mejor momento, o en que está en su mejor forma. ¡Wow! De ahí vamos con la palabra funar, que seguramente ya muchos la conocen, que es exponerse masivamente a alguien, Matcher. O vaya, cancelar a esa persona, ¿no? De ahí vamos con la palabra 6-7, que el 6-7 es algo más o menos regular, Matcher. Y por último, el frontear, que es alardear o hacerse el bravo, Matcher, ante las personas, ¿no? Híjole, qué curiosas frases. ¿Cuál te sabías? ¿Cuál te faltaba? Te escucho por el micrófono de iHeartRadio, por redes sociales, arroba Mitch Peregrina y Match MX FM. Vámonos ahora con nuestra queridísima Ray, gran artista Match, que nos encanta con su música. Acaba de venir con su nuevo álbum, Matcher. Viene más apegada a la Biblia y, pues vaya, qué bueno que Ray está muy metida con la fe, ¿no? Vámonos con esto que se llama Where Is My Husband, en la canción número 3 de la hora aquí en el Match Morning de Match 100.1 más Pop, conéctate.

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0: Match 100.1 más, Papo, conéctate ya en el Match Morning. Buenos días, 6:14 minutitos en este martes. Mi Matcher con Joe, que estará en Chicago el próximo 26 de junio. ¡Órale! Allá veremos al buen Joe en estos días. Oigan, les voy a compartir a las 6 de la mañana con 21 cosas que la neta sí debes de hacer y la verdad debes de evitar de hacer en la mañana. Te lo platico aquí en el Match Morning de Match 100.1 más. Pop, conéctate a las 6:21, todos los detalles. Soy Mitch Peregrina, el cumpleañero de hoy, hasta las 10 de la mañana.
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Match 100.1 más Pop, conéctate con el Match Morning. Justin Bieber con Sorry, lo que acabamos de escuchar, mi Match. Buen martes 26 de mayo con grandes canciones. Y oigan, ahí te van cosas que hacer y que no hacer en la mañana cuando te levantes. Fíjate, ahorita que muchos madrugamos, esto nos va a servir un montón. Soy Mitch Peregrina, desde las 6 de la mañana contigo hasta las 10 todos los días aquí en el Match Morning. Y empezamos con levantarse con la primer alarma, Match. Esto es algo que debes hacer. ¿Qué no debes hacer? Aplazar la alarma varias veces. Otra cosa que deberías hacer es beber agua al despertar. ¿Qué no hacer? Tomar café primero que todo. Híjole, ahí sí me truena a mí. Yo tomo café antes que tomar agua, ¿no? Pero deberíamos de tomar agua. ¿Qué debemos hacer? Exponernos a la luz natural. ¿Qué no debemos hacer? Permanecer en un ambiente oscuro, Matcher. ¿Qué debemos hacer? Mover el cuerpo, aunque sea un poquito. ¿Qué no debemos hacer? Quedarnos en la cama mirando el teléfono celular. ¿Cuál haces tú? ¿Cuál te falta cambiar? Empieza hoy, mi Matcher. Empieza justamente mañana, si ya no puedes ahorita. Para que pues obviamente tengas mejores mañanas y mejores días. Vámonos ahora con un gran artista, Match. Es nuestro querido Bruno Mars, que está posicionado ahorita en los primeros lugares en diferentes listas de Billboard gracias a la canción en español, a la versión español de Risk It All, Lo Arriesgo Todo. Lo escuchamos ahora con I Just Might, canción número 6 aquí en el Match Morning de Match 100.1. Más pop, conéctate.

El Match Morning de Match 100.1 más pop. Conéctate con el buen Benson Boone. Esto se llama Beautiful Things, lo que acabas de escuchar. Y mi Matcher, les traigo noticias de una banda icónica que se llama BTS, porque acaban de ser una de las giras Matcher más exitosas del mundo según Billboard con su Arirang World Tour. BTS sigue cosechando éxitos. ¡Qué buena onda, Matcher! Y vamos a platicar de esto. Soy Mitch Peregrina, desde las 6 de la mañana hasta las 10, todos los días aquí en el Match Morning. Y solamente los conciertos de BTS en abril recaudaron 76 millones de dólares y vendieron alrededor de 417 mil boletos. Sumando las fechas de mayo, la gira ya superó los 124 millones de dólares y más de 660 mil entradas vendidas. ¿Y eso? Que la neta no abrieron más conciertos en Ciudad de México, porque si los abren, les aseguro, les garantizo que nuestras queridas K-Poppers llenan este concierto. ¿Sí o no? Pues bueno, todo eso es gracias a su álbum Arirang Matcher. Y pues la verdad es que esperemos que les siga yendo súper bien a estos chicos, ya que todavía tienen muchos más conciertos por delante. Vámonos ahora con BTS, Swim, lo que suena en la canción número 10 de la hora aquí en el Match Morning de Match 100.1 más pop. Conéctate, buen martes.

El Match Morning de Match 100.1 más Pop. Conéctate con Empire of the Sun. We are the people en este martesito 26 de mayo, cumpleaños de su servilleta Matcher. Estamos celebrando. Bonito día para todos. 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En fin, vámonos ahora con otra gran artista Match, Sarah Larson, en este cumpleaños de un servidor. Por cierto, recomiéndame lugares para desayunar, mi Matcher. Ando buscando. Suena Sarah Larson ahora sí con esta canción Matcher, que justamente acaba de anunciar el disco Girls Trip, y hay dos latinas que están en colaboración con ella, Emilia Mernes y Shakira. ¡Wow! La escuchamos ahora aquí en el Match Morning Match 100.1 más Pop. Conéctate, Sarah Larson, canción número 12 de la hora.

0: Morning de Macha 100.1 más. Papo, conéctate. John Newman, Love Me Again. Lo que acaba de sonar, mi Macha. Bonito día para todos. Martes 26 of May. 26 de mayo, cumpleaños feliz de un servidor. Ay, yo aquí me ando tirando flores, Ahora cita también para quienes cumplen años el día de hoy. ¿Dónde están mis tocayos de cumpleaños? Por acá los escucho en redes, arroba Mitch Peregrina, felicítenlos, y arroba Match MX FM. Oigan, les traigo noticias, porque vienen 30 minutos de música sin parar a partir de las 6 de la mañana con 55, aquí en el Match Morning de Match 100.1. Más pop, conéctate. ¡Excelente martesito!
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Match Morning de Match 100.1 más Pop. Conéctate, mi Matcher. Una horita más de música para todos ustedes. Son las 6:54 minutos ya de la mañana. Y oigan, tenemos un martes lleno de pura cosa buena que platicar. Chismecito arrancando la siguiente hora, porque les voy a compartir, mis Matchers, qué onda con Rihanna. Porque aparentemente no era la primera opción para cantar la rolita We Found Love. ¿Se acuerdan de esta canción? Lo vamos a estar platicando a las 7 de la mañana con 5 más tarde aquí en el Match Morning de Match 100.1 más Pop. Conéctate, excelente mañana de martesito.

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El Match Morning de Match 100.1 más Pop. Conéctate, Matcher, con Taylor Swift, The Fate of Ophelia. ¿Quién más como yo cantando todo pulmón esta rolita? Levante la mano. Oigan, excelente martes para todos. ¿Y qué creen? Les traigo un chismecito interesante de Rihanna, porque sabían ustedes que no fue la primera opción para cantar esta canción. Exactamente, la roleta de We Found Love se la ofrecieron a alguien más antes que a Rihanna. ¿Te quieres enterar de quién es? Ahí te va. Soy Mitch Peregrina, el cumpleañero del día de hoy. Ajá, ajá, el cumpleaños. Todos invitados a mi fiesta. Aquí en el Match Morning, claro, ¿no? Pues bueno, les traigo este chismecito, Macho, porque sabían ustedes que el productor de la canción, justamente Ben Calvin Harris, le ofreció esta canción originalmente a la cantante británica Leona Lewis. Leona llegó a grabar el demo completo, pero al final decidió no lanzarla porque prefería enfocarse en otro estilo para su disco. Fue entonces cuando Calvin Harris dijo, bueno, pues no la quieres, ok. Le mandó el tema entonces a Rihanna, ella le metió toda su energía y el resto... es historia, Matcher. Se convirtió en uno de los éxitos más masivos y reproducidos de toda la carrera de Rihanna. Imagínate rechazar tremenda oportunidad. ¡Qué locura! Vamos a escuchar justamente este éxito, We Found Love, Rihanna, en la canción número 2 de esta hora aquí en el Match Morning de Match 100.1. Más pop, conéctate.

0: El Match Morning de Match 100.1 más. Pop, conéctate, familia Matcher. Buenos días para todos. Gracias por conectarse con un montón de buena música. Y hoy gana. Les traigo noticias interesantísimas en nada, porque estaremos platicando, mis Matchers, acerca de los no negociables de las parejas que duran más. A las 7:22 minutitos, todos los detalles después de escuchar a nuestro querido Somber, un artista Match que la ha roto, Matcher, en el mundo de la música, con más de 60 millones de escuchas activos cada mes. Lo escuchamos con Homebreaker. En fin, a las 7:23 regreso con estos no negociables de las parejas que más duran. ¿Cuáles son? Los detalles aquí en Match 100.1 más. Pop, conéctate, soy Mitch Pellegrino contigo hasta las 10 de la mañana, todos los días.
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El Match Morning de Match 100.1 más Pop. Conéctate, John Legend con All of Me. Lo que acaba de sonar, 7:23 minutitos ya de la mañana, Match, en este martes 26 de mayo. 7:23 minutitos. Y ahí te van los no negociables de las parejas que más duran, Match. Fíjate, si tú que estás en una relación nueva, llevas 2, 3, 4 añitos y no te sabes esto, te lo voy a recomendar, Matcher, para que lo apliques, ¿ok? Soy Mitch Peregrina, desde las 6 de la mañana hasta las 10, todos los días aquí en el Match Morning. Y el no negociable número uno, Matcher, es ni el enojo, ni en las discusiones, ni en los peores momentos, el faltarle el respeto a la pareja, Matcher. Buenísima, buenísima recomendación. Segundo no negociable es la honestidad, Matcher. Porque no debe de haber mentiras, ni pequeñas, ni medias verdades, ¿ok? No hay que ocultar lo importante porque luego muchas veces la pareja ve cosas malas donde no hay cosas malas y puede haber malinterpretaciones, ¿ok? Así que aguas con la honestidad. Y número 3, no negociable, la comunicación, Matcher. No es el silencio como castigo, no le entras a la indiferencia como respuesta. Comunicarse siempre cuando hay un pequeño problema, algo que te molestó, que dijiste, te pasaste. Pero la persona a veces no nos damos cuenta de que te molestaste por esa razón. Así que hay que ser claros. En fin, ¿qué opinas tú? Te escucho por el micrófono de iHeartRadio. ¿Cuál agregarías? Mientras vamos con Dominic Fike, Baby Doll, lo que escuchamos en la canción 6 de la hora. Aquí en el Match Morning de Match 100.1. Más pop, conéctate. Excelente martes, segundo día de la semana.

El Match Morning de Match 100.1 Miley. Escuchas a Miley Cyrus con Flowers. Buenos días, Matchers, en el Match Morning. 7:33 minutitos. Y oigan, ¿sabían que el balón de la justa mundialista de este año necesita cargarse antes de iniciar cada partido, Matcher? Les voy a compartir este dato súper interesante. Soy Mitch Peregrina. Te acompaño desde las 6 de la mañana hasta las 10 todos los días aquí en el Match Morning. Y justamente, el fútbol está entrando oficialmente en su era más curiosa en cuestión de inteligencia artificial, Matcher, tecnología. Pues el nuevo balón ya no funciona solamente como el balón, sino que ahora opera más como un dispositivo de datos en tiempo real. Está creado para el torneo internacional más importante de fútbol y dentro del balón hay tecnología que ayuda a los árbitros a detectar contactos, movimientos, jugadas rápidas con las cámaras que las cámaras normales no podrían captar. Y toda esa información ayuda obviamente a que los árbitros puedan analizar todavía más a profundidad la información que hay en el campo de fútbol, Matcher. Fíjate nada más qué momento tan interesante estamos viviendo en el mundo de la tecnología. En fin, vámonos ahora con más buena música. Llega Bruno Mars con su éxito, Matcher, que la versión en español de esta canción ya ha alcanzado los primeros lugares de canciones latinas en Billboard, Matcher. Y la escuchamos en la rolita número 11 de la hora, aquí en el Match Morning de Match 100.1 Más Pop. Conéctate, 7:35 minutitos ya de la mañana.

0: El Match Morning de Match 100.1 más Pop. Conéctate, sean Paola y Dua Lipa con No Lie. Lo que acabas de escuchar en este 26 de mayo, Matcher, cumpleaños y un servidor. Feliz cumpleaños a mí y a ti también que estás cumpliendo años. Y te voy a compartir ideas originales para hacer en tu cumpleaños. Si tal vez cumples en estos días, en este mes, esto te puede servir, mi Matcher, en este día tan especial, ¿no? Empezamos con organizar una fiesta temática en casa o un lugar especial. Yo siempre he soñado, por ejemplo, en armarme una fiesta tipo temática de Shrek. Algún día lo haré, quizá el próximo año, ya veremos, ¿no? Segunda recomendación, disfrutar de una cena en tu restaurante favorito. Hoy, yo por ejemplo, me voy a lanzar al ramen, porque me gusta mucho el ramen, así que por ahí vamos a andar, ¿no? Y tercera recomendación, hacer una actividad diferente, como un taller de cocina, pintura o deportes extremos. Que, de hecho, yo también había visto para hoy pintar una gallina, nada más que no se armó, o sea, una gallina de cerámica, no una gallina de verdad. Pero bueno, así que felicidades a mis cumpleaños del día de hoy. Les dedicamos este rolón. Mira nada más.
1: Cumpleaños feliz.
0: ¡Ay!
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0: ¡Felicidades!
1: Hermanos.
0: A todos los cumpleaños.
1: ¡Cumpleaños feliz!
0: Ya queremos pastel. En fin, Matchers, nos vamos con música. Bibi Rexha con Faithless, New Religion, lo que escuchamos de este artista Match, que acaba, bueno, que va a estrenar álbum el próximo mes. Es lo que escuchamos en la canción número 11 de hasta ahora aquí en el Match Morning de Match 100.1. Más pop, conéctate.

El Match Morning de Match 100.1 más Pop. Conéctate, 7:49 minutitos ya de la mañana, Matcher, en este martes 26 de mayo con un montón de buenas rolitas. Y oigan, les traigo noticias para todos ustedes, Matchers. Vienen 30 minutos de música continua sin cortes comerciales. Después de escuchar al buen The Weeknd, que su éxito mundial, Blinding Lights, rompió en 2019, Matcher, un récord histórico absoluto, convirtiéndose en la primera canción en la historia en pasar un año entero, 52 semanas dentro del top 10 de Billboard Hot 100. Fíjate nada más. Ahora sí, a las 7:55. 30 minutos de música continua aquí en el Match Morning de Match 100.1 más Pop. Conéctate. Soy Mitch Peregrina, contigo todos los días hasta las 10 de la mañana.

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3: El Match Morning de Match 100.1 más pop. Conéctate, casi las 8 de la mañana, mi Matcher, 7:55 minutitos. Buen día para todos, bonito martes 26 de mayo. Y les traigo noticias, Matcher, porque les voy a compartir. Bueno, primeramente les quiero preguntar: ¿les ha pasado que alguien del trabajo o la escuela de la nada les empieza a gustar sin una razón lógica? Tiene un significado muy particular y un nombre, Matcher, esto que les pasa a muchos. Les voy a platicar los detalles a las 8 de la mañana con 5 minutitos más tardar. Aquí en el Match Morning de Match 100.1 más pop. Conéctate, soy Mitch Peregrine, contigo hasta las 10 de la mañana todos los días.
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Nuestro querido Michael Jackson con Love Never Felt So Good en el Match Morning de Match a 100.1 más. Pop, conéctate, 8 con 3 minutitos ya de la mañana este martes 26 de mayo. Y oigan, ¿les ha pasado que alguien del trabajo o la escuela de la nada les empieza a gustar sin razón lógica, Matcher? Para empezar, yo te diría, aléjate de esa relación. Porque una relación en la escuela o en la chamba siempre termina mal. ¿Por qué, mi Mitch? ¡Si yo la amo! Pues porque la vas a ver todo el día, porque vas a convivir con ella, porque puede haber celos donde no hay. Yo, la neta, nunca recomiendo esto. En fin, vamos a platicar de esto, Matcher, que a muchos les pasa. Soy Mitch Peregrina, desde las 6 de la mañana contigo hasta las 10, todos los días aquí en el Match Morning. Y esto se le llama el Proximity Crush. ¿Qué es esto? No es considerado amor a primera vista, es amor por repetición. Sucede cuando ves tanto a una persona que tu cerebro empieza a decir, ok, esta persona me interesa. La cercanía juega un papel muy importante, ya que coincides con la persona todo el tiempo, mismos horarios, mismos espacios, mismas vibes, y tu mente comienza a confundir la familiaridad con conexión real. Ya te sabes su sonrisa, su voz, su perfume, y eso crea una falsa sensación de cercanía emocional, Matcher. Así que, aguas, yo aquí les digo que este es el proximity crush y no es realmente la persona que te debe de gustar, Matcher. Yo, si lo estás pensando, si ya pensaste en la Juanita esa del trabajo, o el Juanito, no, aléjese, ucha. Peligro, peligro, como dijo Don Ramón alguna vez, eso significa peligro. Vámonos ahora con Milky, Joseph Boyar, lo que escuchamos en la canción número 2 de esta hora de música aquí en el Match Morning de Match 100.1 más Pop, conéctate.

0: Drop Dead.
1: El Match Morning de Match 10.1 más Pop. Conéctate con Olivia Rodrigo. Drop Dead, lo que acaba de sonar de nuestra artista Match, que acaba de sacar una canción llamada The Cure Matcher de su próximo álbum de estudio que viene con todo. Oigan, les traigo a las 8 de la mañana con 25 minutos más noticias para todos ustedes, porque estaremos hablando, mi Matcher, de algo que ni se esperan, porque Bruno Mars vuelve a las listas latinas de Billboard con su tema Risk It All, lo arriesgo todo, su última versión en español, y hablaremos de todos los detalles aquí en el Match Morning de Match 100.1 más Pop. Conéctate a las 8.25, todos los detalles.
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El Match Morning de Match 100.1 más Pop. Conéctate con el buen Bruno Mars. Look it out of heaven. Lo que acabas de escuchar, mi Match 8 con 25 minutitos ya de la mañana en este martes. Con mucha buena música, 26 de mayo, cumpleaños de un servidor, ¡qué felicidad! Celebrando con todos ustedes, mi Matcher, mi cumpleaños número 29. ¡Qué padre, ¿no? Y te traigo noticias de buen Bruno Mars, porque acaba de lograr grandes éxitos, Matchers, aparecer en un debut en 4 listas de Billboard de música en español, y es algo impresionante. Soy Mitch Peregrina, ya lo saben, hasta las 10 de la mañana acompañándolos con mucha buena música. Y resulta, mi Matcher, que justamente el buen Bruno Mars confirma que la adaptación de Risk It All al español fue un éxito. Lo Arriesgo Todo sorprendió en el debutando en el número 20 en el Hot Latin Songs Chart de Billboard. Además de lograr el puesto número 1 en las listas Hot Latin Pop Songs y Latin Digital Song Sales, mientras también ocupa el número 6 en la lista Latin Pop Airplay. Así que, pues bien, por el buen Bruno Mars, que sigue sacando muchos éxitos, Matcher. Y me encanta que el chico, que el señor Bruno Mars, sigue cosechando grandes éxitos. En fin, vámonos ahora con otra gran artista, Match. Se trata de nuestra querida Olivia Dean, Matcher, que justamente acaba de llegar a 3 millones de copias vendidas. Y la neta es que es algo bastante padre que está logrando el artista. Es Olivia Dean, So Easy, una de las promesas musicales para este 2026. Y la escuchamos aquí en el Match Morning de Match 100.1. Más Papo, conéctate a la canción número 6 de la hora.

Nuestra querida Sabrina Carpenter con Please, Please, Please en el Match Morning de Match a 100.1 más Pop. Conéctate, 8:36 minutos ya de la mañana, mi Matcher. Buenos días en este martes 26 de mayo. Y oigan, les traigo bebidas que son oro para su cerebro para que las empiecen a tomar desde ya. Empezando con el jugo de betabel, porque dilata los vasos sanguíneos y esto optimiza la oxigenación y la irrigación del cerebro, mejorando la velocidad del procesamiento mental. ¡Órale! Soy Mitch Peregrina, te acompaño desde las 6 de la mañana hasta las 10 todos los días aquí en el Match Morning. La segunda bebida más importante que debes de tomar, el té verde, mi Matcher, porque induce un estado de relajación, alerta, obviamente sin provocar somnolencia, ¿no? Este tipo de bebidas, los té verdes, tienen antioxidantes que protegen las neuronas y reducen de forma significativa el riesgo de padecer demencia y aparte reduce la hinchazón de la panza. ¡Puta! Ya con eso último me tienes, mi Mitch. Y por último, la cúrcuma latte en la leche dorada, Matcher, ya que posee propiedades antiinflamatorias y antioxidantes. Y este compuesto promueve la neurogénesis en el hipocampo y eleva los niveles del factor neurotrófico derivado del cerebro, Matcher. Así que, pues mira, muy completa está la cúrcuma latte. Por si no la has tomado, empieza a beberla más. En fin, ¿cuál de estas bebidas ya las tomas? ¿Cuál te falta probar? Te escucho por el micrófono de iHeartRadio, por redes arroba Mitch Peregrina y Match MX FM, o en Instagram Match Radio HQ Matcher. Ahí nos van a encontrar, ¿no? En fin, vámonos ahora con Justin Bieber y Nicki Minaj. Suena Beauty and a Beat, lo que escuchamos en la canción número 11 de esta hora de música de nuestro artista Match, que estuvo en el festival de Coachella, Matcher, y no lo hemos visto. Esperemos que regrese en otro concierto. Se rumorea que vienen conciertos más adelante, pero ya veremos. Lo escuchamos en la canción número 11 de la hora aquí en el Match Morning de Match 100.1. Más Pop, conéctate, es buen Justin Bieber. 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
1: Con Tame Impala suena Drácula en la canción número 14 de esta hora de música aquí en el Match Morning de Match 100.1. más pop, conéctate, buen martesito.

0: El Match Morning de Match, 100.1 más. Papo, conéctate, Tame Impala con Dracula. Lo que acabamos de escuchar de este icónico artista, el buen Tame Impala, que ya propone por ahí que estará de regreso muy pronto, Matcher, con nueva música, porque se la ha visto trabajando en el estudio. Ojalá llegue más pronto que tarde. Oigan, a las 8:58 me voy a arrancar con 30 minutos de música sin parar para ti aquí en el Match Morning de Match, 100.1 más. Papo, conéctate. Buen martesito.
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4: El Match Morning de Match 100.1 más. Papo, conéctate, hecho con 57 minutos ya de la mañana en este martes 26 de mayo. Grandes canciones para todos ustedes, Matchers. Última hora de música donde te acompaño. Estamos de celebración con el cumpleaños de un servidor. Felicidades también a los compañeros del día de hoy, mis Matchers. Y oigan, les traigo más chismecito en unos instantes porque estaremos hablando de algo bien interesante. Porque en Dinamarca, llegar soltero a los 25 puede terminar de una forma bastante inesperada. Te voy a platicar todos los detalles a nada, mi Matcher. A las 9 de la mañana con 5 aquí en el Match Morning de Match 100.1 más pop, conéctate, buen martesito.
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el Match Morning de Macha 100.1 más Pop. Conéctate Bruno Mars con I Just Might. Lo que acabas de escucharme, Macha, 9:04 ya de la mañana en este martes 26 de mayo. Y oigan, que en Dinamarca llegar soltero a los 25 años puede terminar de una forma bastante inesperada, es decir, cubierta completamente de canela frente a todos tus amigos, Macher. Fíjate qué curioso, vamos a hablar de esto. Soy Mitch Peregrina, desde las 6 de la mañana hasta las 10, todos los días aquí en el Match Morning. Y esta curiosa tradición danesa es completamente real, Macher, y se conoce como Kanelsvend para los hombres y Kanelmo para las mujeres. Se trata de un ritual festivo y humorístico que los amigos organizan para recordarle al compañero que sigue soltero, Macher. Así que, pues es como que quitarle la mala suerte y que ahora sí encuentre pareja. Fíjate nada más. ¿Cuántos amigos? No, hombre, ya aparecieron canelitas. Empolvados de que andan todavía solteros. En fin, apapacho para ustedes. Vámonos ahora con música. Llega nuestra querida Rihanna Matcher, que llega con este éxito que se llama Love on the Brain. Nuestro artista Match, que la última vez que lo escuchamos fue con la película de Pitufos. ¿Quién sabe cuándo vuelva a traer nueva música? Esperemos que pronto. Lo escuchamos en la canción 2 de la hora aquí en el Match Morning de Match 100.1. Más Pop, conéctate.

Macha 100.1 más Pop, conéctate con Hendrix Golden, lo que acabamos de escuchar. Buenos días, familia Macha, 9:12 ya de la mañana. Y oigan, les traigo algunos mitos del amor romántico que los hacen sufrir y no se han dado cuenta, mis Macha. No se lo pueden perder. Soy Mitch Pererina, por cierto, te acompaño todos los días a partir de las 6 de la mañana aquí en el Match Morning, como todos los días. Saluditos para Andrea y compañía, también saluditos para Paulina en esta mañana ya conectados conmigo. Saluditos. Oigan, Macha, pues ahora sí, los mitos del amor romántico son creencias, pues, idealizadas que aceptamos como verdades, ¿no? Y que muchas veces generan expectativas irreales sobre el amor, Macho. Y por esa razón, pues vaya, empezamos con la media naranja. La media naranja es aquella persona que aparentemente es igual a ti, que es tu otra mitad y que es la pareja perfecta. Pues déjame decirte que esto no existe. ¡No! Tú muy mal si piensas que sí existe. ¿Por qué? Porque las parejas, obviamente sí tienes que encontrar a alguien que te guste, que te agrade, pero no va a ser perfecta, se va a equivocar y vas a tener que aceptar a esa persona con errores. Así que fíjate qué errores vas a aceptar y qué cosas vas a permitir, ¿ok? De ahí vamos con el mito de que el amor todo lo puede. Establecer que el afecto mutuo es suficiente para superar cualquier obstáculo obliga a tolerar dinámicas nocivas, desamor e infidelidades. Así que si estás pasando por alguna de estas, aléjate de ahí. Quiérete mucho, porque yo te quiero mucho, ¿ok? Bueno, y por último, Mancher, el mito de que una persona cambiará por amor. Esta hija de su maíz, yo ya te estoy viendo. Es que yo lo voy a cambiar al Brian. Es un infiel, pero yo lo voy a cambiar con mi amor. ¿Quién lo dice? ¡Qué bárbaro! Así que no, Mancher. Esto prolonga permanencias tóxicas. Y no, el amor no va a cambiar a las personas. La persona tiene que cambiar en sí. ¿Cuál de estas te resuena más? ¿Cuál agregarías? Te escucho por el micrófono de iHeartRadio. Vámonos ahora con Lola Young, que llega con esto que se llama Missy en la canción número 4 de esta hora de música aquí en el Match Morning de Match 100.1 más. Pop, conéctate, excelente martesito, Matcher.

0: El Match Morning de Match 100.1 más pop. Conéctate con Lola Young. Messi, lo que acaba de sonar, mi matcher del artista Match, que ya regresó a los escenarios después de estar un tiempo fuera de ellos debido a que tuvo una lesión, matcher, durante uno de sus conciertos. Nuestra queridísima Lola Young. Llegan a las 9:28. Hablaremos de Taylor Swift y Travis Kelce porque volvieron a acaparar los reflectores, ya que el fin de semana asistieron al tercer juego de las finales. Y les voy a platicar todos los detalles. Todo aquí en el Match Morning de Match 100.1 más pop. Conéctate a las 9:28. Estaremos platicando el match. Bienvenidos, soy Mitch Peregrina, contigo hasta las 10 de la mañana.
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Macha 100.1 más Pop, conéctate con Calvin Harris, Dua Lipa, One Kiss. Lo que acabas de escuchar, 9:28 minutos ya de la mañana, Macho, en este 26 de mayo, martesito. Y oigan, pues que Taylor Swift y Travis Kelce volvieron a acaparar los reflectores, ya que al fin, el fin de semana asistieron a, pues vaya, un eventito, Macho, justamente al tercer juego de las finales entre los Cleveland Cavaliers y los New York Knicks, donde se hicieron muy virales, pues vaya, las imágenes, ya que acapararon la atención, Macho. Se hicieron los virales los momentos donde ambos salían tal vez participando con la fanaticada, un niño queriendo saludar, pues vaya, a estos super famosos, justamente Travis Kelce, Macho, regresó el buen Travis a saludar a este niño, empezó a jugar con toda la afición, vieron hasta a Taylor Swift dándole creo que chicles a Travis Kelce. Muy virales los momentos de buen Travis y Taylor Swift en el juego de las finales, Macho. ¡Qué locura! Vámonos a escuchar a Taylor Swift de Fate of Ophelia, quienes suenan en la canción número 2 de esta hora aquí en el Match Morning. No, perdón, número 6 de esta hora, Macho. Aquí en el Match Morning de Macho 100.1. Más Pop, conéctate. Buen martes.

Cyril en el Match Morning de Match 100.1 más Pop. Conéctate, 9:38 minutos ya de la mañana, Matcher, en este martes 26 de mayo. Que este artista Match se hizo súper viral justamente por esta canción llamada Stumbling in Matcher. Es un DJ que hacía mezclas, remix, y hasta que le salió una que fue súper viral, y es esta rolita, Matcher. 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Increíble. Vámonos ahora con otro gran artista, Match, el buen Alex Warren, que suena con esto que se llama Ordinary en la canción número 11 de la hora aquí en el Match Morning de Match 100.1 más Pop. Conéctate.

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El Match Morning de Match 100.1 más. Papo, conéctate con The Weeknd, Save Your Tears. Así cerramos el programa del día de hoy, mi Matcher, con un montón de buena música. Yo me voy a despedir el día de hoy. Abro oficialmente mis 29 años, mis Matchers. Soy un jovenazo que ya está a punto de llegar. Bueno, no a punto. Estoy todavía en mi último año, mi recta final. Yo les digo los 20 siempre. Hoy estoy cumpliendo años, para quien no lo sepa. Y pues nada, a todos los que también cumplen años como yo, les mando un apapacho, un abrazote. Felicidades para ti, Matcher, que la pases muy bien. Te deseo lo mejor. Si tu cumpleaños también está por venir, igual, mucha buena vibra para ti. Que vengan muchos éxitos. Saluditos para Shia, que por acá me mande las felicitaciones de cumpleaños. Gracias, Shia. Te mando un abrazote a ti también. Gracias por conectarte en el Match Morning. Soy Mitch Morning y nos escuchamos, por supuesto, el día de mañana en punto de las 6 de la mañana, Matcher. Arrancando un año más de vida, acompañándolos con mucha buena música. Que se me cuiden. Seguimos con Karen López, que llega desde las 10 de la mañana hasta las 2 aquí en el Match. Bueno, aquí en Match 100.1 más. Pop, conéctate. Terminamos con el Match Morning.

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2: Hola, hola, Matchers, ¿cómo están? Esto es Match 100.1 más pop. Conéctate. Happy birthday a Mitch Pellegrina. Yeah. Happy birthday al Mitch. Yo ya le inventé canción, Matchers. Yeah. Happy birthday al Mitch. Happy birthday. Me encantó tu canción. Yeah. Happy birthday al Mitch.
3: ¡Ay! ¡Casi te desnuco!
2: Desnucada al aire, Matchers. A felicitar mucho a Mitch Pellegrina en sus redes sociales. Feliz cumpleaños, Mitch. Te queremos mucho, mucho. Uno de los babies. De los babies de Match. Que la pases bien bonito, gracias. Mitch. Felicidades. Bienvenidos, Matchers.

Esto es Match 100.1 más pop. Conéctate con Die With A Smile de Lady Gaga y Bruno Mars, lo que acabas de escuchar. Oye, Matcher, ayer fueron los American Music Awards. Lady Gaga y Bruno Mars estaban nominadísimos. ¿Cómo les fue? Ya les cuento. Soy Karen López hasta las 2 de la tarde haciendo Match con ustedes. Y en los AMS celebrados ayer lunes en Las Vegas, Bruno Mars se coronó como uno de los máximos ganadores de la noche con 3 galardones. Ahí les va, Matchers, los que se ganó, pero les cuento de una vez que Lady Gaga se fue con nada, las manos vacías. O sea, les fue bastante diferente. Ambos artistas llegaron con múltiples nominaciones, sus resultados finales fueron opuestos. Bruno triunfó absolutamente en el R&B al llevarse todas las categorías principales en este género gracias a su más reciente disco The Romantic. Ganó Mejor Artista Masculino de R&B, Mejor Canción de R&B por I Just Might y Mejor Álbum R&B. Lady Gaga, por su parte, a pesar de contar con 6 nominaciones, se quedó con 0 victorias. Perdió ante BTS, Sabrina Carpenter, Shakira y Huntrix. Se dice que pudo haber sido debido a que no asistió al evento, ya que todos los galardones de estas categorías fueron entregados a los artistas que sí estuvieron presentes o que ganaron al voto popular, Matchers, y pues la dejaron sin estatuilla. ¿Pero qué es para Lady Gaga? Ahí nos vemos el otro año de decir Lady Gaga. Vamos con Billie Eilish. Wildflower es lo que ya está sonando. Canción número 154 de este martes aquí en Match 100.1 más pop. Conéctate.

0: Es Billie Eilish con Wildflower aquí en Match 100.1 Más Pop. Conéctate, Matcher. Últimas oportunidades para participar por su tablet Match del Día del Estudiante. Si quieres saber cómo participar, a las 10.25 te digo. Quédate conmigo, soy Karen López en Match 100.1 Más Pop. Conéctate.
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Esto es Match 100.1 más pop. Conéctate con Kings of Leon. Sex on Fire es lo que acabas de escuchar. 10:30 a.m. Feliz martes para todos. Ya 26 de mayo. 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Vamos con Milky. Esto que suena es Just the Way You Are, canción número 7 de esta hora, aquí en Match 100.1 más pop. Conéctate.

Esto es Match 100.1 más Pop. Conéctate con Dua Lipa. Don't Start Now es lo que acabas de escuchar. Lo que viene es de Sabrina Carpenter Matcher, que fue una de las máximas ganadoras de los American Music Awards, aunque no fue a la ceremonia. Soy Karen López, hasta las 2 de la tarde haciendo Match con ustedes, y Sabrina se llevó 3 galardones clave en esta premiación gracias a su disco Man's Best Friend, a pesar de no haber asistido físicamente a la ceremonia, esto debido a que estos premios los decidía el voto del público. Matchers, le fue súper bien. Álbum del año por Man's Best Friend, mejor álbum pop y mejor artista femenina pop. Mejor artista femenina, Matcher, si no fue a recibir su premio. Y otra de las grandes ausentes fue su amiga Taylor Swift, que por segundo año consecutivo no fue galardonada en nada. Y era la más nominada, Matchers. ¿Quién sabe qué, por qué? ¿Por qué no se le dio ningún premio? ¿Será que los votos, que los fans de Taylor Swift, pues no la apoyaron lo suficiente en los AMS, Matchers? Seguiremos platicando acerca de estos premios que se llevaron a cabo el día de ayer en Las Vegas. Vamos a escuchar a Sabrina con When Did You Get Hot en Match 100.1 más Pop. Conéctate.

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17: ¿Qué onda, Matchers? ¿Cómo van? Feliz martes para todos. Ya a las 10 de la mañana con 52 minutos. Esto es Match 100.1 más pop. Conéctate. 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Ahorita a las 11 de la mañana les digo la ubicación exacta, ¿eh? Quédense conmigo. Vamos con Sara Larson, Midnight Sun, aquí en Match 100.1 más pop. Conéctate. Yeah.

Esto es Match 100.1 más Pop. Conéctate con Olivia Dean. So easy to fall in love es lo que acabas de escuchar, Macho. Un excelente martes para todos y la escudería Match ya los está esperando, Matchers. 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Vámonos con Justin Bieber, canción número 166 de este martes. Es Somebody to Love aquí en Match 100.1 más Pop. Conéctate.

Esto es Match 100.1 más pop. Conéctate con Ray. Where's my husband? Es lo que acabas de escuchar, Matcher. Ya a las 11:09. Y lo que viene a continuación es de Benson Boone, que se llevó uno de los American Music Awards al ganar la categoría de gira revelación, Matchers, por su American Heart World Tour. Aunque no pudo asistir a la ceremonia, pues mandó un mensajito, Matcher. Soy Karen López, los acompaño hasta las 2 de la tarde. Y él estuvo ausente debido a sus compromisos de agenda, porque anda de gira, Matchers, justamente con esta gira. Pero envió un mensaje de agradecimiento en video y lo difundieron a través de las redes de Billboard. Boone grabó un video sosteniendo su trofeo que le hicieron llegar, por supuesto, antes de la ceremonia, y dijo que le parecía hasta increíble, ridículo recibir el apoyo del público mientras se encuentra a mitad de sus fechas en vivo, y se disculpó con todos sus fans por no poder estar de forma presencial en Las Vegas en la ceremonia y poder celebrar, pero que les debe la celebración. Vamos a escucharlo. Beautiful Things aquí en Match 100.1 más pop. Conéctate.

0: Beautiful Things con Benson Boone aquí en Match 100.1 más Pop. Conéctate, es lo que acabas de escuchar. Y Justin Bieber y su historia en los AMS. Te cuento ahorita a las 11.25 que lo vamos a escuchar. Aquí en Match 100.1 más Pop. Conéctate.
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Esto es Match 100.1 más pop. Conéctate con Skrillex, Diplo y Justin Bieber. Where are you now? Es lo que acabas de escuchar. Justin Bieber hizo historia, Matchers, ganando premios en los AMAs el día de ayer. Soy Karen López haciendo Match hasta las 2 de la tarde. Hizo historia y conquistó un nuevo récord, Matchers. Justin Bieber se llevó el galardón a mejor artista pop masculino, pues ganándole a competidores como Harry Styles, Ed Sheeran, Benson Boone. Él se convirtió en el primer músico en toda la historia de los AMAs en ganar este premio 5 veces. En 5 ocasiones ha sido el mejor artista pop masculino y con esta victoria suma 19 premios American Music Awards, convirtiéndose en el segundo lugar de los hombres más ganadores de la historia del evento, solo detrás de Michael Jackson, quien acumula 24. Y pues lo que le falta a Justin Bieber por seguir conquistando premios seguramente va a superar al rey del pop. Vamos a escuchar ahora a Bruno Mars. Esto que suena es I Just Might en Match 100.1 más pop. Conéctate.

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Esto es Match 100.1 más pop. Conéctate con Break My Heart de Dua Lipa, lo que acabas de escuchar. 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Allá te espera Luis en la escudería Match. Y Mojo ya está sonando con Lady en Match 100.1 más pop. Conéctate.

0: Sabrina Carpenter con Manchild aquí en Match 100.1 más Pop. Conéctate y en 5 minutos arrancamos 20 minutos de música continua, música sin parar, solo aquí en Match 100.1 más Pop. Conéctate.
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3: Gracias por seguir conectados, Matchers, aquí en Match 100.1 Más Pop. Conéctate, 11:52. Feliz martes para todos. Yo soy Karen López. Hasta las 2 haciendo Match con ustedes. Estamos arrancando 20 minutos de música continua, música sin parar. Vamos a escuchar a Taylor Swift, Calvin Harris, BTS, Capital Cities y Match. 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Solo aquí en Match 100.1 Más Pop. Conéctate.

Así suena, Match. 100.1 más pop. Conéctate con Muse. Starlight es lo que acabas de escuchar, ya a las 12 en punto. Feliz martes para todos, Matchers. 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Vamos con Taylor Swift. Ya está sonando con The Fate of Ophelia para continuar en estos 20 minutos de música. Continúa música sin comerciales en Match 100.1 más pop. Conéctate.

Esto es Match 100.1 más Pop. Conéctate con BTS, que arrasaron ayer en los American Music Awards Matchers. Se apoderaron del escenario y ganaron sus premios. Soy Karen López, los acompaño hasta las 2 de la tarde. Y es que ganaron en las tres categorías en las que estaban nominados, incluyendo el máximo galardón de la noche, Artista del Año, consolidando su regreso triunfal como grupo completo. Ya ha finalizado el servicio militar de cada uno de los integrantes Matchers. La ceremonia se llevó a cabo ayer 25 de mayo en Las Vegas. Y además de ganar estos premios, pues abrieron la transmisión de la ceremonia con una presentación de su tema Hooligan, parte de su nuevo material discográfico titulado Arirang. Y sin duda fue uno de los grandes momentos de la noche, Matchers. Acabamos de escuchar a BTS con Swim y ahora vamos con Justin Bieber, Jay-Z. Ya sonando aquí en Match 100.1 más Pop. Conéctate.

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Esto es Match 100.1 más pop. Conéctate con Bruno Mars y Mark Ronson. Uptown Funk es lo que acabas de escuchar, Matcher. Ya las 12:25. Excelente martes para todos. Lo que viene es The Dominic Fike. Matcher, ¿sabían que Dominic Fike, además de ser cantante, es actor? Soy Karen López, te acompaño hasta las 2 de la tarde. Dominic Fike es cantante, compositor y actor estadounidense. Saltó a la fama internacional gracias a la música que publicaba en SoundCloud, destacando su éxito viral Baby Doll, que es lo que vamos a escuchar a continuación. Pero además es muy conocido por interpretar al carismático personaje Elliot en la serie Euphoria, Matchers. Vamos a escucharlo. Esta es la canción número 183 de este martes aquí en Match 100.1 más pop. Conéctate.

Esto es Match 100.1 más Pop. Conéctate con DJ. End of Beginning, lo que acabas de escuchar. Ya las 12:33. Excelente martes para todos, Matchers. Oigan, síganos en Instagram. Nos encuentran como, ahorita les digo, soy Karen López. Hasta las 2 de la tarde haciendo Match con ustedes. 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Y vamos a escuchar a continuación a Sia, que ya está preparando nueva música, Matchers. Ella misma lo anunció en sus redes sociales. Está preparando nuevo álbum de estudio, confirmadísimo por ella misma, para salir próximamente. O sea, no pasa de este 2026 sin tener nueva música de Sia. Todavía no dijo el día exacto de lanzamiento, pero de que es seguro que ya está preparando su música nueva. Vamos a escucharla con esta canción que se llama Cheap Thrills, tema número 186 de este martes, aquí en Match 100.1 más Pop. Conéctate.

0: Houdini con Dua Lipa en Match 100.1 más pop. Conéctate en 4 minutos. Arrancamos media hora de música continua, música sin comerciales. Aquí en Match 100.1 más pop. Conéctate.
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1: de la tarde. Oye, Matcher, ahorita a la una vamos a escuchar a una de las artistas más ricas, millonarias del Reino Unido. Ya te cuento de quién se trata y es la más joven, menor de 40 años en esta lista. Ya te cuento. Por lo pronto viene Evanescence con Bring Me To Life en Match 100.1 más pop. Conéctate.

Esto es Match 100.1 más pop. Conéctate con Dua Lipa y Martin Garrix. Scared to be Lonely es lo que acabas de escuchar. Y justo acabamos de escuchar a una de las jóvenes más ricas del Reino Unido, a Dua Lipa Matchers. Y es que el diario The Times actualizó su prestigiosa y esperada lista anual con los 40 mayores, con las 40 mayores fortunas del Reino Unido, una exclusiva lista donde las estrellas de la música vuelven a demostrar que su talento se traduce en dinero. Y Dua Lipa está en esta lista, Matchers. The Times pone a Dua Lipa a sus 29 años como la celebridad y artista más joven en formar parte de este exclusivo listado, acumulando una fortuna que ya alcanza los 200 millones de dólares. El despegue financiero de Dua Lipa se ha visto propulsado por el impacto global de su gira Radical Optimist, sus aplaudidos espectáculos también en festivales de la talla de Glastonbury y también su faceta empresarial que compagina con contratos de imagen para marcas muy importantes de cosmética y de moda, las más prestigiosas del planeta. Pues Dua Lipa entre los más ricos en el Reino Unido. Vamos con Milky, Just the Way You Are. Ya está sonando canción 189 de este martes aquí en Match 100.1 más pop. Conéctate.

Así suena Match 100.1 más Pop. Conéctate con Foster the People, Pump Rap Kicks. 1:11 p.m. Excelente martes para todos. 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Soy Karen López, te acompaño hasta las 2. 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Ya sonando Homebreaker The Summer para continuar canción número 191 de este martes. Aquí en Match 100.1 más Pop, conéctate.

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Así suena, Match. 100.1 más pop. Conéctate con Justin Timberlake. Can't stop the feeling. Lo que acabas de escuchar, Match. Ya la 1:28. Feliz martes para todos. Vamos a escuchar a continuación a Olivia Teen, que pues no lo esperábamos, pero no se llevó ningún premio en los AMAs Machos. Yo pensé que ya iba a llevarse varios premios porque le había ido muy bien en esta temporada. Soy Karen López, hasta las 2 de la tarde haciendo Match con ustedes. Y no ganó ningún galardón, aunque la cantautora británica estuvo nominada en 7 categorías Matchers, y las más importantes, debido al enorme éxito internacional de su álbum The Art of Logging, pues no consiguió llevarse ninguna estatuilla a casa. La artista compitió en las nominaciones más importantes. Nuevo artista del año se lo llevó Cat's Eye. Álbum del año y mejor álbum pop. La ganadora de estas categorías fue Sabrina Carpenter con Men's Best Friends, y eran las categorías en donde se esperaba que Olivia Teen pudiera ganar. Pero bueno, Matchers, le fue muy bien en otras premiaciones como en los Grammys. Vamos a escuchar a nuestra artista Match, que ya está sonando con So Easy to Fall in Love, canción 194 en Match 100.1 más pop con él.

conéctate con Coldplay, The Scientist. Mucho se habló que Coldplay Matures iba a estar en el medio tiempo de la final del torneo Matures, de la justa futbolera de este verano, pero no, ellos no van a aparecer en el escenario, pero sí van a ser parte del show, y ya les cuento cómo. Soy Karen López, los acompaño hasta las 2 de la tarde, y es que Coldplay no cantarán en el show porque se les asignó un rol de directores artísticos en lugar de artistas principales. Chris Martin se ha encargado de diseñar el espectáculo y de elegir a los cantantes estelares que se van a presentar en el MetLife Stadium en la final de este torneo, Matchers. Así, es un formato parecido al del Super Domingo de Fútbol Americano, en donde va a haber un show de medio tiempo. ¿Qué tal? Vamos con Sabrina Carpenter para continuar aquí en Match. Esto es Espresso en Match 100.1 Más Pop. Conéctate.

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Esto es Match 100.1 más pop. Conéctate con Hugo Jamaican. Se siente el fin de semana, aunque sea martes, con esta canción, Matchers. Ya la 1:53. Soy Karen López. Gracias por dejarme acompañarlos a lo largo de este cachito de la mañana, cachito de la tarde. Se quedan con Joana Martínez, que arranca con una hora de música continua, música sin parar, sin comerciales. Y nos escuchamos mañana en punto de las 10. Me despido con The Weeknd, Blinding Lights. Les mando besos y bendiciones sanitizados. ¡Mua! Que tengan muy bonito martes, quédense aquí en Match 100.1 más pop. Conéctate.

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2: Hola, hola, mis matchers, ¿cómo están? Estás en Match 100.1 Más Pop, conéctate. Yo soy Joana Martínez, estoy haciendo un match contigo como todos los días, desde las 2 de la tarde hasta las 6 en este martes nubladito, matchers. ¿Cómo les va? Ya se la saben que cada que llego yo tienes una hora de música continua. Quería contarles que les estamos regalando unas tablets Match por el Día del Estudiante, padrísimas, matchers. En dos canciones te voy a contar cómo puedes participar. Yo soy Joana Martínez, bienvenidos a Match 100.1 Más Pop. Conéctate. Feliz martes, matchers.

Esto es Match 100.1 más Pop. Conéctate con Justin Bieber y Nicki Minaj. Beauty and Davito que acabas de escuchar. Excelente martes, Matchers. 2:11 p.m. Seguimos en una hora de música continua. Oigan, quiero contarles. 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Vamos a escuchar a Miley Cyrus con Flowers, canción número 204, aquí en Match 100.1 más Pop. ¡Conéctate!

Esto es Match 100.1 más pop. Conéctate con Sin Kingston. Beautiful Girls, lo que acabas de escuchar. Excelente martes. 2:19 p.m. ¿Cómo les va, mis queridos Matchers? Espero que súper bien. Oigan, vamos a escuchar a Taylor Swift, de que, por cierto, fíjense que Taylor y Travis se llevan el show en un partido. Yo soy Joana Martínez, estoy contigo hasta las 6:00 p.m. Y es que Taylor y Travis se volvieron virales, Matchers, porque ellos estaban en primera fila durante un partido que estaba increíble, Matchers, y terminaron siendo más comentados que el partido porque salieron en las pantallas del estadio. ¿Qué tal, Matchers? Ellos estaban saludando a los fans, conviviendo con niños y por supuesto que desataron la locura en redes sociales, pues por esta aparición que la neta es que nadie se esperaba, Matchers. Vamos a escuchar a Taylor Swift. Esto es The Fate of Ophelia. Buenísima rola, la número 206 de este martes. Ya suena aquí en Match 100.1 más pop. Conéctate.

Escuchas Match 100.1 más pop. Conéctate, Pitbull, Time of Our Lives. Lo que acabas de escuchar. Feliz martes, Matches. 2:27 p.m. Oigan, vamos a escuchar a nuestra querida artista Match, Billie Eilish, que por cierto abrió su corazón, Matches, y habló sobre la complicada relación que tuvo con su imagen corporal. Yo soy Joana Martínez, estoy haciendo Match contigo hasta las 6:00 p.m. Y es que Billie reveló que durante años vivió una etapa muy difícil con problemas alimenticios y también confesó que usar ropa holgada le daba una sensación de alivio y protección, Matches. También explicó que esa etapa pues marcó gran parte de su estilo personal. Ahorita pues ya todo está mejor con Billie Eilish, pero esto es muy normal, Matches, en todas las personas, en todas las mujeres, incluso también en todos los hombres. Pero muchas veces cuando eres una figura pública, como que todavía entra más esto de tengo que estar así o tengo que verme así porque soy famoso y todos me ven, ¿no? Pero bueno, ya está mejor Billie Eilish, Matches. La vamos a escuchar, Birds of a Feather, canción número 208 en Match 100.1 más pop. Conéctate.

Esto es Match 100.1 más Pop. Conéctate las Hot Tricks Golden, lo que acabas de escuchar. 2:00 p.m. ya con 38 minutos, Matchers. Oigan, quiero contarles que Netflix confirmó que las Hot Tricks van a dar el salto al mundo real con el K-Pop Demon Hunters World Tour. Yo soy Joana Martínez, qué gusto conectar contigo hasta las 6:00 p.m. Y es que esta gira llega el próximo año, Matchers 2027, y promete llevar la energía de la película a más de 150 ciudades. Por ahora, pues, las fechas y países siguen sin revelarse, pero ya hay lista de espera para los fans de Matchers. Vamos a escuchar Smash Mouth con I'm a Believer. Es la canción número 210 de este martes, sonando en Match 100.1 más Pop. Conéctate.

Esto es Match 100.1 más pop. Conéctate con Sara Larson en Midnight Sun. Lo que acabas de escuchar. Bonito martes, Matchers. 2:04 PM. Oigan, fíjense que Sara Larson regresó al Roblox con Midnight Sun World. Es una experiencia inspirada en su álbum Midnight Sun. Yo soy Joana Martínez. Qué gusto conectar contigo hasta las 6:00 PM. Fue un concierto virtual, Matchers. Esto fue el 15 de mayo y permitió a fans entrar un mundo interactivo con minijuegos, artículos exclusivos y presentaciones digitales de canciones como Midnight Sun, Crush y Blue Moon. Estuvo increíble, Matchers. Vamos a escuchar ahora Dua Lipa con Levitating, canción número 212 de este martes en Match 100.1 más pop. Conéctate.

0: Escuchas Match 100.1 más Pop. Conéctate al Levitating de Dua Lipa, lo que acabas de escuchar. En dos minutos te pongo 30 minutos de música continua sin cortes comerciales. Yo soy Joana Martínez, contigo en Match 100.1 más Pop. Conéctate.
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1: ¿Cómo están? Estás en Match 100.1 Más Pop, conéctate. Yo soy Joana Martínez, estoy haciendo Match contigo como todos los días, desde las 2 de la tarde hasta las 6, en este martes nubladito, 2 de la tarde con 52 minutos. 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Quédate conmigo aquí en Match 100.1 Más Pop, conéctate.

Esto es Match 100.1 más Pop. Conéctate con Dominic Fike, Baby Doll, lo que acabas de escuchar. ¡Excelente martes! 3 de la tarde con un minuto. 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Vas a escuchar a Kelly Clarkson y Conan, Because of You. Buenísima rola, es la número 215 de este martes en Match 100.1 más Pop. Conéctate.

0: Esto es Match 100.1 más Pop. Conéctate, Sabrina Carpenter. Please, please, please, lo que acabas de escuchar. Oigan, Matchers, fíjense que la canción de Just the Way You Are de Milky, pues ya salió hace muchísimo tiempo, Matchers, en el 2002, y está viviendo un regreso inesperado en este año. Te cuento todos los detalles a las 3:21. Yo soy Joana Martínez, contigo en Match 100.1 más Pop. Conéctate.
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Esto es Match 100.1 más Pop. Conéctate con Our City, Look It Away. Lo que acabas de escuchar, 3 de la tarde con 21 minutos. Vamos a escuchar a Milky con Just The Way You Are, que por cierto fue el sencillo debut de Milky y llegó al top 10 de Reino Unido en su lanzamiento original. Esta canción de Milky está viviendo un regreso inesperado en este año. Yo soy Joana Martínez, estoy contigo hasta las 6 de la tarde. Quiero contarte, esta rola, aunque salió originalmente en el 2002, se acaba de volver a hacer viral gracias a TikTok y otras plataformas. Así que este está siendo su año, Matchers. Vamos a escuchar a Milky con Just The Way You Are, canción número 219, suena aquí en Match 100.1 más Pop. Conéctate.

De una más pop, conéctate con Edward Maya, Stereo Love. Lo que acabas de escuchar, vamos a escuchar a Serial Matchers, que por cierto quiero platicarte que la canción que vamos a escuchar se llama Stumbling In y es una reinterpretación electrónica del clásico de 1978 de Susie 4 y Chris Norman. Yo soy Joana Martínez, estoy contigo hasta las 6. Quiero platicarte, el DJ y productor Serial la convirtió en un éxito viral después y gracias a su sonido house relajado y su popularidad en redes sociales y playlists durante el 2024. Matchers. Ahora la vamos a escuchar, es Stumbling In a cargo de Serial, canción número 221 de este martes sonando aquí en Match 100.1 Más Pop. Conéctate.

0: esto es Match 100.1 más pop. Conéctate con Bebe Rexha, New Religion. Lo que acabas de escuchar, Matchers, en 4 minutos te pongo 30 minutos de música continua sin cortes comerciales. Yo soy Joana Martínez, contigo en Match 100.1 más pop. Conéctate.
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3: Hola, hola, mis matchers. ¿Cómo están? Estás en Match 100.1 Más Pop, conéctate. Yo soy Joana Martínez, estoy haciendo match contigo como todos los días, desde las 2 de la tarde hasta las 6 en este martes. 3 de la tarde ya con 45 minutos, espero que estés teniendo bonito día lleno de cosas positivas. 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Te voy a contar todo a las 4 de la tarde. Quédate conmigo aquí en Match 100.1 Más Pop. Conéctate.

Esto es Match 100.1 más Pop. Conéctate con Olivia Dean. It's so easy to fall in love. Lo que acabas de escuchar. Excelente martes, Matchers. 4 de la tarde ya con un minuto. 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Vas a escuchar a Justin Bieber en colaboración con DJ Snake con Let Me Love You, Rolón. Canción número 223 de este martes sonando aquí en Match 100.1 más Pop. Conéctate.

100.1 Más Pop. Conéctate con Olivia Rodrigo, Drop Dead. Lo que acabas de escuchar, 4 de la tarde con 9 minutos, Matchers. Oigan, ¿por qué The Cure es la canción más importante del tercer disco de Olivia Rodrigo para ella? Te cuento. Yo soy Joana Martínez, estoy contigo hasta las 6 de la tarde, y es que esta canción representa una evolución en su sonido, Matchers. Es una faceta más madura de Olivia Rodrigo. Esta canción mezcla intensidad y una nueva etapa creativa que ya nos tiene emocionados a todos, Matchers. Ahora vamos a escuchar a Dua Lipa con Don't Start Now, rola número 225 de este martes en Match 100.1 Más Pop. ¡Conéctate!

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Esto es Match 100.1 más pop. Conéctate. I Just Might de Bruno Mars, lo que acabas de escuchar. Que por cierto, nuestro querido Bruno sigue imparable, Matchers. Yo soy Joana Martínez, estoy contigo hasta las 6 de la tarde. Y es que Bruno Mars está arrancando con éxito esta nueva etapa con The Romantic Tour. Está llenando estadios en Canadá. Además, su canción Lo Arriesgo Todo, que es esta versión en español de Risk It All, ya alcanzó el número uno, Matchers, en múltiples listas. También sigue consolidando pues este gran regreso musical. Nos encanta Bruno Mars, Matchers. Vamos a escuchar a Charlie Puth, We Don't Talk Anymore, canción número 227 en este martes en Match 100.1 más pop. Conéctate.

Esto es Match 100.1 más pop. Conéctate, Save Your Tears de The Weeknd. Lo que acabas de escuchar, 4 de la tarde con 28 minutos. 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Acabo de ver la del Diablo Vista a la Moda y todo que ver, Matchers. Vamos a escuchar a James Blunt con You Are Beautiful, canción número 229 en este martes, aquí en Match 100.1 más pop. Conéctate.

0: Esto es Match 100.1 más Pop. Conéctate con SYNC. Bye, bye, bye. Lo que acabas de escuchar en 4 minutos, te pongo 30 de música continua sin cortes comerciales. Yo soy Joana Martínez, contigo en Match 100.1 más Pop. Conéctate.
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Hola, hola, Matchers, ¿cómo están? Estás en Match 100.1 Más Pop, conéctate. Yo soy Joana Martínez, haciendo Match contigo como todos los días, desde las 2 de la tarde hasta las 6 en este martes. ¿Cómo te va? 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Palacio de los Deportes, súper, súper fácil que puedas participar. A las 5 de la tarde con un minuto te cuento cómo. Yo soy Joana Martínez, quédate conmigo aquí en Match 100.1 Más Pop, conéctate.

Esto es Match 100.1 más Pop. Conéctate de Fate of Ophelia de Taylor Swift, lo que acabas de escuchar. Excelente martes, Matchers. 5 de la tarde ya con 2 minutos. Acabamos de arrancar con la última hora de mi programa. 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Yo soy Joana Martínez. Qué gusto conectar contigo hasta las 6 de la tarde. 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Vamos a escuchar a One Republic con Counting Stars. Canción número 231 de este martes en Match 100.1 más Pop. Conéctate.